0: población favorecedora. Miguel.
1: Bueno, ya estamos poniendo punto final aquí en la caseta de del Carlos Bascuñán, Norte Deportivo, en el cual le llevamos este valioso triunfo de Deportes Antofagasta ante el cuadro de la UBA. Un partido que estuvo de meta y ponga todo el partido, para allá, para acá.
2: Mira, Miguel, fue nosotros también lo habíamos elegido, al jugador Cisterna como el jugador del partido para el canal de televisión. Coincidimos claramente en que fue el jugador del partido, fue el punto más alto y en donde mantuvo el arco completamente en blanco para Club Deportes Antofagasta. Así que muy, muy bien por el portero Juanito Cisterna. Muy bien.
0: Y también otros jugadores para destacar: Zacarías Guadba por el sector izquierdo, los centrales, Suárez, Tapia. Así que el motorcito que fue Diego Rojas hasta que lo sacaron, Bandes, que entró como siempre en los segundos tiempos marcando la diferencia. Muy bien en general todos los jugadores de Deportes Antofagasta, y esperamos que se repita este domingo a las 12:30 cuando acá en esta misma cancha se reciba a San Marcos de Arica por la 27ª fecha del campeonato de la Primera B. 12:30, y usted puede seguir la alternativa a través de Norte Deportivo por la radio FM 7, 89.7 de la frecuencia modulada. Miguel,
1: una ovación, sí, ahí sí,
2: sí, del sí, público. Mira, muy contento ahí el público.
1: Bueno, ya, estimados, estamos poniendo punto final entonces a la programación del día de Carlos Bascuñán, donde estuvieron junto a nosotros a Red de Medios Unidos y Radio Sport, la deportiva de Chile. Saludo cariñoso para toda esa gente que estuvo a través de todo el país. No sé si usted me ayuda, Sergio.
0: Yo lo ayudo.
1: O usted me ayuda, Roberto.
0: Rodrigo, por acá. Radio Alternativa Rodrigo, de la 105.5 de la provincia de Huasco. Radio Regional 98.9 de las comunas de Valdivia, Niebla y Corral. Y también a Fusión Deportiva de Radio Coronel.
1: Muchísimas gracias. Y también Punto Comunal de Taltal, con su director Guido Roca. Trabajaron para ustedes, en especial en este gran triunfo de Club Deportes Antofagasta ante la U por 2-0. Marcial Segovia, Hernán Mura, Rodrigo Jorquera, Sergio Obten, Toño Segovia, Miguel Ledesma. También estuvo Mario Fuensalida y, por supuesto, todo bajo la dirección de don Carlos Tapia Terán. Señoras y señores, con ustedes Norte Deportivo en FM 789.7 MHz. Les decimos, si Dios así lo quiere, hasta este domingo desde el regional, 12:15 horas, con el partido entre Deportes Antofagasta a Arica. No se olvida. Buenas tardes, amigos del deporte.

0: Las 9:32.
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0: Las 10 y 36 minutos.
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0: Las 11 y 33 minutos.
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1:29. 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

Las 2 y 29 minutos. 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

Las 4 y 32 minutos. 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
1: Y a la persona que se la vea cuando mira, consulta a un particular, por ejemplo.
2: Carlito, la niña de la mano, una persona puede estar gorda, flaca, se van reduciendo, se van agrandando las palmas de las manos.
1: Ya, ¿eso hace difícil verlas después?
2: Sí, pero Carlito...
1: ¿Cuál es tu fuerte, digamos, para...?
2: El fuerte...

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Las 6 y 4 minutos. 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

0: Las 6:34.
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Bueno, esta es una canción que nos dejó nuestro gran amigo Mario, que a él se la había regalado Víctor Jara. Confieso que no me sé la letra. Si ustedes me pueden ayudar a cantarla.

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0: Las 7 y 30 minutos.
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0: Las 8 y 18 minutos.
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Ocasiones en las cuales es deseable tener un pituto. Para sacarse un parte en la carretera, para no hacer el servicio militar, para conseguir trabajo, para que lo atiendan inmediatamente en el hospital,

A continuación, veremos algunos nombres con los cuales se conoce el pituto. Movida, arreglín, compadrazgo, santos en la corte, paletía, influencia, contactos, tejemaneje, mover los palillos, arreglarse los bigotes, entrar por la ventana, ¡tengo un tío por ahí! Dependiendo las ocasiones y las instituciones, el pituto cambia de nombre. En la enseñanza básica se conoce como buena barra. En la enseñanza media como certificado médico. En las universidades como becas deportivas. En el trabajo como transferencia interna. En el amor como gancho. En los negocios grandes como propuesta pública. Y en los negocios chicos como no importa señora, pero mañana me trae el envase, ¿ah? ¿Eh?

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1: Las 8 y 56 minutos.

las 9 y 33 minutos. 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

La 1:26. 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